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0: ¿Y qué se dice, maestro Cato?
1: Jilguero quisiera ser pecho cuculí canario, cantarte al amanecer,
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